Oye, negra, ¿te puedo hablar? Ya los chicos se han dormido, así que deja el tejido que después te equivocas. Hoy te quiero preguntar por qué motivo las madres amenazan a sus hijos con ese estribillo fijo de ¡ah, cuando venga tu padre! ¿Qué tu padre aquí? ¿Qué tu padre allá? Resulta que al final, al verme llegar a mí, ven entrar a Caín y escapan por todos lados. Y yo que vengo cansado de trabajar todo el día, recibo de bienvenido una lista de acusados. Tú empiezas con tus quejas y yo me tengo que enojar, igual que lo hacía mi padre al escuchar a mi vieja. Entraba al fruncir la ceja apoyando a ese fiscal que en medio del temporal se erigía defensora. Lo mismo que tú ahora, que siempre me dejas mal. Si los perdono, ¿qué ejemplo? ¿Es así como los educas? Si los castigo, ¡eres un bruto que no tiene sentimientos! A mí que llegué contento y no tuve más remedio que poner cara de serio y escuchar tu letanía. A mí que me paso el día pensando en jugar con ellos. Yo sueño en llegar a casa y olvidarme felizmente del trabajo, de la gente y de todo lo que pasa. Los hijos son la esperanza y el porqué de nuestras vidas. Por eso nunca les digas, ¡ah, cuando venga tu padre! No quiero encontrar culpables. Quiero encontrar alegría, que no me pongas de escudo como lo hacía mi madre, que consiguió que a mi padre lo imaginara un verdugo. Lo mismo que tú ahora. Él llegaba y te aseguro que se acababan las risas. Y en lugar de una caricia o hablarle como un amigo, lo miraba compungido, presintiendo una paliza. Y el pobre, que me entendía sacudiendo la cabeza, escuchaba con tristeza lo que mi madre le decía. Y que él de sobra sabía. Que con este no se puede, que me pinta las paredes, que me trajo las suelas rotas, que la calle la pelota, que me saca canas verdes. A la cama sin cenar, aburrido me ordenó. Mi madre me consolaba. Y yo lo culpaba a él que había llegado recién de trabajar cansado y ya le había yo amargado con mis travesuras. Los hijos nunca analizan el sentimiento del padre, porque el brillo de la madre es tan fuerte que lo eclipsa. Solo hacemos justicia cuando nos toca vivir a nosotros su problema. Si mi padre viviera, que recién lo comprendí, porque nunca me dijo lo mucho que me quería. Si hoy yo sé lo mucho que sufría al ver a su hijo enfermo, porque me miró fijo el primer pantalón largo y sé que hasta me habrá besado cuando yo dormía. Hoy que todo lo comprendo, ¿por qué no estás a mi lado? ¿Por qué no estás ahora para besarte bien fuerte, hijo lindo, y ofrecerte mi cariño a toda hora? Ves a tu hijo que llora, pero llora con razón, porque te pide perdón pensando en aquellos días que ciego no veía que eras puro corazón. Déjame, negra, deja que llore. Es tan lindo desahogarse. En fin, veamos qué hacen nuestros futuros señores. Mira esos pantalones. Tápale un poco a la nena. Sí, ya sé, no me digas, hoy se fue a la calle sola.
Acuéstate, rezongona. Mañana será otro día.

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0: Esta es nueva. Póngale mucha atención a la letra de esta canción.
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0: Muchas gracias. A ver si reconocen esta canción.
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0: Hola, muy buenas noches, mis queridos desvelados, mis queridos madrugadores. Los saluda su amigo Ordeb Cala, transmitiendo desde México para todos ustedes. Sí, en este sabaruco día de... A ver, primero, en este sabaduco 19 de septiembre del 2023, y el día de hoy hubo un simulacro sísmico. ¿Por qué? Porque da la casualidad, nada agradable, que desde el 85 a un 19 de septiembre hubo un terremoto, literalmente un terremoto en México. Una zona se convirtió en la Ciudad de México, en una zona, wow, grotesca, dantesca. Hubo muchos, pues mucho caos, edificios caídos, muchos muertos. Se descubrieron injusticias, se descubrieron muchas cosas. Bueno. Pasa el tiempo y un 2017, otro 19 de septiembre, se hace el simulacro, como ya se venía haciendo durante mucho tiempo, y pues se llevó en forma normal, se terminó, cada quien hizo su vida cotidiana, normal. Wow, ese mismo día que vuelve a temblar, y fue algo drástico. Hubo otros edificios que se cayeron, hubo pérdidas humanas. Entonces, pues no sabemos realmente. Es que si pues estado de ánimo es un poco encontrado, porque hicimos bien el simulacro, pero pues por desgracia cada año el mes de septiembre pues es característico que tiemble. Hay muchas, inclusive ya hay muchos qué bueno. Hay muchos, ¿cómo se dice? Hay muchos memes, ¿no? Que a la gente que viene a visitarnos a México, pues dentro del recorrido turístico está que pueden tener la cuestión de vivir o experimentar un sismo, ¿no? Pero eso no quita que en este momento, siendo las 23:11 aquí en la Ciudad de México, pues ya la vamos librando, que el día 19 ya no hay movimiento telúrico. Bueno, entonces, después de agradecerles agradecerme el compartirles este dato, sean todos bienvenidos desde Roberto Corazona, mi querida directora Fanny Mendieta, y todos ustedes que están de este lado del charco, y también de igual manera a los que están del otro lado del charco. Les envío a todos ustedes un gran aullido. Festejando que estamos vivos, seguimos vivos, somos y estamos. Y ya les he comentado que tenemos la potencialidad de ser felices, plenos y dichosos. ¡Sí, que sí! Y entonces vamos a festejar esta noche con buena, buena, buena música. Entonces, vámonos con Iron Maiden, Y después vamos a tener una pequeña sesión de heavy metal adaptado al español. ¡Wow! Para que nos pongamos a cantar, para que disfrutemos de la traducción y sepamos qué es lo que dicen esas canciones. Y entonces, sin más ni más, pues vamos a comenzarle a todo aullido. Sí, y les envío abrazos, apapachos, caricias al alma y todos mis mejores deseos de que esta noche aquí en América y de madrugada en Europa nos la estemos pasando a todas mandarinas. Y sin más ni más, pues vámonos con Airborne.
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llegamos a sábado y a todos les deseo muy feliz fin de semana. De igual manera, les envío nuevamente aullidos energéticos. ¡Au! ¡Apapachos! Caricias al alma y bendiciones. Y ahora sí, vámonos. Porque en ocasiones escuchamos música en inglés, en el caso del heavy metal. Pero algunos tenemos la facilidad de buscar traducciones. Y hay otros que no tenemos esa facilidad. Como tenemos la facilidad de ver traducciones, como no tenemos la facilidad de escuchar o ver esas traducciones. Pero aquí vamos a sortear ese ligero obstáculo y vamos a escuchar heavy metal en español. Así es que sin más ni más, como dice la portuguesa, si están por ahí, quédense por ahí que eu regreso.

Después de esta pildorita de rock en español, o mejor dicho, de rock traducido al español, pues ahora vámonos con Rammstein y Evanescence. Sí, para darle un motivo de disfrutarnos, de disfrutar y seguir celebrando este sabaduco 19, que ya no fue como antes, de que había que tener el temor aquí en México de que ya viene el sismo. No, ahora parece que se quedó dormido, y qué bueno. Y les deseo que sigamos disfrutando de la vida, del amor, de la compañía de nuestros prójimos y de nuestra familia. Y podemos decir, atrevámonos a decir, repitamos otra vez: te amo, te quiero, gracias por estar conmigo, gracias por tu compañía y todas esas palabras que nos hacen a nosotros sentirnos bien por decirlas, y a la gente que está con nosotros por o cuando las escuchan. Así es que vámonos con Rammstein. Y no se les olvide que a las 12 de la noche llega Corazona con un excelente programa lleno de buenas canciones, buenas palabras, buenos comentarios, y que ella se atreve a decir lo que otros piensan, pero no dicen nada. Y sin más ni más, vámonos a seguir disfrutando de Rammstein.

Hola, muchas gracias, mis queridos radioescuchas, por haberme acompañado durante estos minutos con muy excelente y buena música. Y recuerden que mañana a las 10 de la noche nos volvemos a encontrar en Desvelados aquí a través de su estación Digital Láser, la número uno en todo, que es tu radio amiga. Y los invito a que dentro de unos cuantos minutillos nos encontremos, sintonicemos, permanezcamos y disfrutemos de un gran y excelente programa conducido por mi compañera Corazona. Sí, y ya saben, preparémonos a desvelarnos, a escuchar buena música, a disfrutar y a ser felices, plenos y dichosos, con mi compañera de nombre Corazón. Yo debería de ser compositor musical. Bueno, pues ya vámonos. Bueno, pues ya vámonos.

Los que tengamos que, o los que tengan que dormir, pues adelante, buenas noches, que descansen, dulces sueños, bendecido y disfrutable despertar. Y los que permanezcamos desvelados con toda la actitud de disfrutar de un buen programa. Que estén bien y mañana nos encontramos a las 10 de la noche, hora del centro de México. Y a la hora que corresponda dentro de sus países. Entonces, me dio gusto vernos. Ah, es que se me acercó mi compañera Corazona y dice que ahí le voy que ahí va quedando la letra. Ahí va, está bien, está bien, está bien. Por eso les dije que voy a ser compositor musical. Sí, y pues pongo la siguiente canción y yo me despido y nos encontramos con corazón y su no despertar. O sea, desvelación. Hasta la próxima. Suerte. ¡Au! Muchísima suerte, corazón. Abrazote, abrazote, abrazo, to, to, to, te. He dicho.

muy buenas noches. ¿Cómo están todos ustedes? Pues ya de nuevamente aquí su amiga y servidora Corazona, que te va a estar transmitiendo hasta las 2 de la mañana o hasta que el cuerpo aguante. Aviso de una vez. Y pues bueno, quiero hacer una mención. Ahorita que se encuentra ahí nuestro buen amigo compañero Ordeb Cala. Me voy a quejar de él al aire públicamente. Pues ¿qué creen, mi gente? Hace rato yo llegué a cabina, hoy llegué temprano y pregunté. Yo dije, tengo mucha hambre. No he cenado, tengo mucha hambre. ¿Ustedes qué cenaron? Y el buen amigo Orden Cara me dice, galletitas con chocolate, Corazona. Apúrate, aquí te tengo todavía un paquetito. ¿Y qué creen? Pues que entro y que no había nada. Haber pensado que no iba a llegar y no me creyó que sí le iba a llegar por ese paquetito de galletas. Y se me hizo esta agua a la boca, miren. Mañana me tienes que traer dos Ordeb Cala, ¿eh? Por eso su programa se llama Ordeb Cala y sus calamidades, ¿eh? Te aventaste una buena el día de hoy, ¿eh? No. Dije, yo hasta me las iba saboreando. Pero miren, lo bueno es que aquí en cabina, aunque usted no lo crea, tenemos una pequeña cocina y pues me hice unos hot cakes que ya los estaba oliendo, pero no lo voy a dar ni uno solo. Eso nomás porque se le quite la maldad y haberme antojado esas galletitas de chocolate. Hoy como yo sola, me llamo Come Sola. Pues bueno, esto ya dio inicio. De todo un poco y sin censura con Corazona. Vámonos, estás en Digital Láser, tu mejor opción, ¿o hay algo más? Son las 00:02. Vamos a ver el cuerpo hasta qué hora nos dice, ya está aquí Corazona. Mientras, hoy vamos a bailar, hoy traigo música para bailar, ¿qué te puse? Guapachosa, para que movamos el bote, el trasero, como le quieras llamar. Ahorita voy y vengo porque tengo saluditos, tengo un enfermito, pero ahorita vengo y les platico, ¿eh? Vámonos pues, esto es Sin Censura con Corazona, esto ya dio inicio.

0: Adelante.
1: Hola, hola. Oigan, traigo toda la pila del día de hoy. ¡Agárrense! Ahora sí, mi programa bien lo dice, sin censura. Y hoy ando de bocona. Andamos quemando gente. Ay, ay, ay, bueno, bueno, ¿qué les digo? Bueno, es parte del show. Saluditos a la Kefa, a la number one, nuestra preciosa Fanny Mendieta, ¿eh? ¿Qué tal, Pedrito, ya sabes que mi programa es sin censura, ¿eh? Ya te eché cabeza una porque no me esperas. Apagas y te vas. ¿O será que te molestaste porque no te guardé hot case? Tú empezaste, tú me invitaste un paquetito de galletas con chocolate y mi gente ya se lo dije. No me lo guardaste, te lo comiste. Ay, hoy estoy como si fuera San Lunes, con toda la actitud. Y miren que ya es fin de semana y es sabaduki. Bueno, ya prácticamente ya es dominduki. Y no, parece que si fuera lunes de así como bien relajado, bien descansado, imagínense, tengo todo el power. Pero bueno, me paré tantito una para quemar a Pedrito. Con mejor conocido como Order Cala y sus calamidades. Para la próxima me debes mi galletita con chocolatito. Y si no, no te perdono. Un cafecito me lo tienes que dejar ahí en cabina. Hiciste que me viniera corriendo para que nada. Pero bueno, así estás escuchándome aquí de todo un poco y sin censura, con corazón. Unos días vengo relajada, ayer, antier venía tranquila, inspirada y todo, pero vengo con todo, hoy sí traigo la censura encima. ¡Santo Dios! ¡Que se agarren los confesados! Ya les llegó el demonio de Tasmania. Quiero mandar un saludito antes de que se me duerma. Él sí se me tiene que dormir ya, no es porque se duerma, porque yo sé que me escucha. Pero está enfermito. Y nuestro buen amigo Marco Banderas Flores y a su prieta. Su prieta es su moto. Ah. Pero está enfermito, ¿ustedes creen? Entonces, pues ya, mira, ya vete a dormir, ya vete a descansar. Oye, gracias por el esfuerzo de estar ahí así. Yo sé lo que se siente cuando uno está enfermo. Y estar escuchando a corazón y más ahorita que viene con toda la actitud. Ay, Dios mío. No busqué quién me la hiciera, sino quién me la pagara. Y pues quién se atravesó. Nuestro buen amigo y compañero Order Cala. Hoy te cayó la calamidad encima, Order. Bueno, ya. Vámonos a ponernos disque serios un rato a ver si podemos. Porque no, les digo que ando yo emprendida. Saluditos a mi gente bella. Ay, hasta se me va un gallito por ahí. Saluditos a mi gente bella que se encuentra de aquel lado del charco y los que se encuentran acá de este lado del charco también. Muchísimas gracias. En todos los estados de México, allá para el lado de Estados Unidos, no vamos a ir a Canadá, no vamos a ir a Brasil. Vamos a andar de ahora que así que del tingo al tango mandando los saludos. Pero yo bien agradecida. Porque escuchen, me escuchen y escuchen en radio las Digira. Ay, no. Bueno, ok, ya vamos a ponernos serios. Para escuchar Digilazas, la mejor opción que puedas tener, con los mejores locutores, el mejor desmadre que te puedas encontrar, o nomás con corazón, no sé. Saluditos, te voy a dejar canciones de dos bloques mientras voy tomo agua. Porque hoy sí vengo con todo. Así que, ¿estás preparado? Es domingo, rico, hay que bailar. ¿Quién invita a bailar a corazón el día de hoy? Vámonos, son las 00 con 12 minutillos. Esto ya dio inicio. Pedrito, me la debes, me la pagas. Jefa Fanny Mendieta, por favor, si andas por ahí, ya vete a descansar. Vámonos.

Estás escuchando Digital Láser, tu mejor opción, y mando un saludito así de rapidito hasta Mexicali. Ahí se encuentra Dunia Peralta y Alfredo Sánchez Astorga. Ellos están bailando. Gracias por escucharme. Continuamos.

estás escuchando a Corazona y su programa de todo un poco y sin censura. Te dejo unos saluditos ahí, claro que sí, hasta Querétaro, México, para el buen amigo Rubén Hernández Espinosa. Ahí está el saludito. Y de ahí nos vamos hasta Mazatlán para la familia Lerma. Son un montón ahí en esa familia. Pero saludos a todos, chicuelos. Y también nos vamos, ahí mismo Mazatlán se encuentra Angélico Zuna Castro con su nieta Romy. Saluditos, Romy. Y pues bueno, también allá en Guadalajara está el buen amigo Marcos Bandera Flores. Ay, que está malito, pobrecito. Esperemos que te mejores. Y ya último saludito por este corte. Es para Abel Germán. Él está en Acatic, Jalisco. Vámonos pues, continuamos con esta nochecita de bailongo a todo lo que da con este dominduki. Ahorita a la gente que se encuentra de aquel lado del charco, que son ahorita con ellos, serían como las 8 de la mañana, 8 y media, si no me equivoco. Están empezando actividades, a trabajos, escuela, no sé, compromisos. Espero y les deseo que tengan un sabaduki rico, como decimos acá en México. Que tengas un domingo familiar. Y que todo lo que tengas planeado para este dominduki te salga como tú lo estás deseando, ¿ok? Nosotros aquí pues es la noche, son las 12 con 39 minutillos. A nosotros apenas empieza el dominduki y pues todavía falta que pase la nochecita. Pero pues también le deseo a mi gente hermosa de acá de México que su domingo sea súper mega espectacular. Vayan a donde vayan y estén con quien estén y hagan lo que hagan. Así de que, pues vámonos pues, es con tu amiga Corazona. Ahí búscame en Facebook. Ahí me puedes mandar tus comentarios, la música que quieres y yo te los voy a contestar todos. Corazona sí contesta. Bueno, porque por ahí dicen que no contestan. Corazón así contesta, les contesta los mensajes, los saludos y las peticiones que hagan. Y si quieres algún tema, ya sabes, aquí no se niega nada, aquí no se calla uno nada, al menos en este programa todo se dice, todo se cuenta, todo se chismea. Vámonos pues, son las ya 12:40 minutillos, qué rápido se va el tiempo. Tengo un poco de calor, por eso que me acabo de tomar un cafecito, no piensen mal. Vámonos pues, ahora sí, a continuar con la buena música. ¿Dónde más? En Digital Láser, tu mejor opción. O hay otra.

0: Y estamos de nuevamente aquí con todos ustedes. ¿Qué tal se la están pasando? ¿Qué están haciendo? ¿Qué están haciendo un dominguito por la mañana? ¿De qué lado del charco? Y en las madrugaditas por aquí, bueno, muchos, unos están trabajando, otros están escuchando a corazón, y eso me da mucho gusto. Ay, espérenme, estoy desbaratando aquí la cabina. Ay, Dios, vamos a mandar saluditos. Vámonos a la gente que se encuentra de aquel lado del charco. No, de este lado, pero hacia más arriba. Arribito de México, está en San Francisco, George Juan. Ahí está tu saludito, buen George. George, tenemos conociéndolo. ¿Qué serán? Corazón, como unos 8 años al buen George. Ay, saluditos. Nos falta otra reunión. Luego buscamos el punto para coincidir nuevamente. Ahí está el saludito para el buen George Juan, allá en San Francisco. Y de San Francisco, ¿qué tal si nos vamos hasta Brasil? Ahí se encuentra Maristela García Paredes. Ella es locutora. La morenaza de fuego, miren qué ojos tan bonitos tiene. Y su melena china. Y la tiene más, yo creo que, bueno, ahí vamos. Entre melenas, entre ella y yo, nada más que ella la tiene güera. Y yo tengo mi melena rojiza, ondulada, así, pronunciada. Y luego, bueno, vámonos, seguimos con los saluditos. Allá en Las Vegas se encuentra la familia Peña, Verónica Peña y sus 5 niños que tiene. Y allá también se encuentra Marrosa, la mamá de ella, le decimos Marrosa. Así que están los saluditos hasta Las Vegas. Aquí a los casinos. ¿A quién no les gusta los casinos hablando de Las Vegas? A mí sí me encanta. Cuando estuve en Mexicali, cómo me gustaba ir a exprimir a los casinos. Tenía tanta suerte, y digo tenía porque ya tengo un rato que no voy a un casino, pero siempre salía desplumado desplumando al casino. No me quejo. Muy rara vez fue, era la que yo decía, hoy no gané, pero para ir a un casino tienes que irte con la mentalidad de que vas con una cantidad y no echarle más a las máquinas, porque ahí donde vale sorbete todo. Si ganaste, bien ganado. Si perdiste, pues mejor retírate y no saque más de tu bolsillo. Pero yo siempre, la mayoría de las veces, quiero decirles que sí, presumo que sí desplumaba los casinos. Voy a ir un día de estos acá donde ando a ver qué tal me va. Y aquí no he ido, por cierto. Y bueno, saludé a Marcos Reino León y en España también se encuentra nuestro amigo Francisco Silva. Ellos están trabajando ya. Nuestro buen amigo Marcos, que trabaja así como, digamos, acá como en México, como no sé, un pueblo o algo así. Lo que me cuenta. Pero bueno, ahí está el saludito para nuestro buen amigo Marco Reino León. Y vamos a ver otro saludito. Vamos a darle la vuelta a la ruleta. ¿Quién sigue? Colombia. En Colombia se encuentra nuestra amiga Yolanda Esguerra. Ella también es colega. Y le gusta mucho escribir poesía. Me encanta. Y hablando de poesía, y mi último saludito va para Mitas Traviesas. Allá está en Argentina. Ahí están los saluditos. Vámonos pues, estás en Digital Laza, tu mejor opción. Ya a la 1:00 a.m. No puedo creerlo, qué rápido se está yendo el tiempo. Estás en el espacio de corazón, de todo un poco y sin censura, que te transmite en algún punto de mi bello México, lindo y querido. Vámonos pues, continuamos.
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tu mejor opción. Saluditos a ti que nos escuchas y yo espero que te tenga bailando, ¿eh? Bueno, pues mi gente hermosa, gracias por estar sintonizando Digital Láser. Recuerda que estamos 24/7 y tenemos mucho, mucho locutor y mucha tela de donde cortar. Bueno, pues te recuerdo que a mí me puedes encontrar todos los días. Ay, Dios mío, no les quiero decir a qué hora se levanta corazón en la mañana. Pero estoy a partir de las 12 de la noche a 2 de la mañana o hasta que el cuerpo aguante. Así que aquí me vas a encontrar. Y también búscame en mis redes. En todas estoy como Corazona. Y mi fotografía no me deja mentir. Vámonos, pues. Son la 1:17, así que, ¿qué te parece si agarramos a Elvis Crespo, lo regresamos a que reinicie y que nos cante esta canción? Porque está buena para hacer un pequeño ejercicio, no sé, a bailar, para ver qué hacemos. Vámonos, vámonos, corazón.

Fernando Medina ya en California dice, corazona, hoy me toca descansar, así que te puedo escuchar, Agustín. Pues ahí te va para ti para que sigas bailando. Vámonos, Fernando.

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1: Y ya casi estamos llegando a su fin de esta transmisión con Corazón, que le transmite desde algún punto de mi bello México.

Hola, hola, aquí andamos nuevamente, ya estamos por retirarnos. Son los últimos 3-4 temitas. Hoy me voy a poner bella, no te voy a poner 3, te voy a poner 4. Vámonos, estás con Corazona, la reina del sabor. Ay, de todo un poco y sin censura, obviamente. Oye, está refrescando aquí, ya la voz me está empezando a cambiar. Es la 1:54 minutillos. Yo continúo unos minutitos más. Te dejo aquí Píntame con Elvis Crespo. Continuamos con Super Damas, que nos cambia la cumbia de la paz. Y luego el Tao Tao. Y terminamos con Willy Colón, el gran varón. Y con esa vengo y me despido de ustedes. A ver, eso, regrésese, mijo, empiece. Vámonos a empezar desde el principio con Píntame.

0: onda, Paleto? ¿Qué dices?
1: Pues no sé.
0: Bien, bien.
2: No te interrumpo
3: no,
2: nada.
3: No, para nada, como quieres, contrario.
4: Fíjate que estaba pensando esta noche, ¿cómo estaría que Super Lamas y Junior Plan hiciéramos una canción?
0: Yo creo que para el público sería algo increíble, porque siempre nos han puesto como rivales musicales. Tendría que ser algo como la cumbia de la paz.
4: Oye, fíjate que suena hasta título de canción.
0: Vamos a fumar la pipa de la paz, la cumbia de la paz.

Hola, hola. Bueno, ya todo lo que bien termina muy, lo que bien empieza bien acaba. Ay, traemos sueñito, yo creo, no sé. Bueno, ya nos vamos a despedir por el día de hoy. Muchísimas gracias a ti que estuviste atento ahí a mi programación. Gracias. Gracias a toda esa gente bonita que me echa porras y que me dice que le da gusto escuchar mi programación. Muchísimas gracias a ti que eres nuevo y que estás conociendo a Corazona. Pues te invito a que la sigas escuchando y vas a ver que vamos a pasar unas programaciones súper mega divertidas. Aquí tenemos de todo un poco y sin censura. Y si me quieres seguir, te pido que me contactes por medio de mis redes sociales. Donde quiera me encuentras como Corazona o Corazona. Y y ahí estoy para escucharte, para leerte, para las peticiones que quieras, para complacerte, qué sé yo. Te saludo desde acá, desde algún punto de mi bello México, agradecidísima contigo y con todos ustedes. Espero que sigas en la programación de Digital Láser, porque estamos 24/7, acuérdate. Y siempre, siempre con la buena música y la buena vibra de los compañeros, tanto como de tu servidor. Así de que, pues bueno, hoy se acabó el show, mañana nos escuchamos nuevamente. Y te mando besutiños, abracillos, y ya como te dije, pásate un domingo super mega espectacular. Divierte mucho, ama mucho, sonríe mucho y relájate todavía aún más. Que el lunes hay que volver a empezar semanita.

así se despide de todos ustedes, corazón a la reina del sabor, el sueño de muchos y corazón de nadie. Hasta la próxima. Te dejo muchos besuquiños, abraciños y bendiciones. Hasta la próxima.

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Oye, negra, ¿te puedo hablar? Ya los chicos se han dormido, así que deja el tejido que después te equivocas. Hoy te quiero preguntar por qué motivo las madres amenazan a sus hijos con ese estribillo fijo de ¡ah, cuando venga tu padre! Que tu padre aquí, que tu padre allá. Resulta que al final, al verme llegar a mí, ven entrar a Caín y escapan por todos lados. Y yo que vengo cansado de trabajar todo el día, recibo de bienvenido una lista de acusados. Te empiezas con tus quejas y yo me tengo que enojar, igual que lo hacía mi padre al escuchar a mi vieja. Entraba al fruncir la ceja apoyando a ese fiscal que en medio del temporal se erigía defensora. Lo mismo que tú ahora, que siempre me dejas mal. Si los perdono, ¿qué ejemplo? ¿Es así como los educas? Si los castigo, ¡eres un bruto que no tiene sentimientos! A mí que llegué contento y no tuve más remedio que poner cara de serio y escuchar tu letanía. A mí que me paso el día pensando en jugar con ellos. Yo sueño en llegar a casa y olvidarme felizmente del trabajo, de la gente y de todo lo que pasa. Los hijos son la esperanza y el porqué de nuestras vidas. Por eso nunca les digas ¡ah, cuando venga tu padre! No quiero encontrar culpables. Quiero encontrar alegría, que no me pongas de escudo como lo hacía mi madre, que consiguió que mi padre lo imaginara un verdugo. Lo mismo que tú ahora. Él llegaba y te aseguro que se acababan las risas. Y en lugar de una caricia o hablarle como un amigo, lo miraba compungido, presintiendo una paliza. Y el pobre, que me entendía sacudiendo la cabeza, escuchaba con tristeza lo que mi madre le decía. Y que él de sobra sabía. Que con este no se puede, que me pinta las paredes, que me trajo las suelas rotas, que la calle la pelota, que me saca canas verdes. A la cama sin cenar, aburrido me ordenó. Mi madre me consolaba. Y yo lo culpaba a él. A él que había llegado recién de trabajar cansado y ya le había yo amargado con mis travesuras. Los hijos nunca analizan el sentimiento del padre, porque el brillo de la madre es tan fuerte que lo eclipsa. Solo hacemos justicia cuando nos toca vivir a nosotros su problema. Si mi padre viviera, que recién lo comprendí, porque nunca me dijo lo mucho que me quería. Si hoy yo sé lo mucho que sufría al ver a su hijo enfermo, porque me miró fijo el primer pantalón largo. Y sé que hasta me habrá besado cuando yo dormía. Hoy que todo lo comprendo, ¿por qué no estás a mi lado? ¿Por qué no estás ahora para besarte bien fuerte, hijo lindo, y ofrecerte mi cariño a toda hora? Besa a tu hijo que llora, pero llora con razón, porque te pide perdón pensando en aquellos días que ciego no veía que eras puro corazón. Déjame, negra, deja que llore. Es tan lindo desahogarse. En fin, veamos qué hacen nuestros futuros señores. Mira esos pantalones. Tápale un poco a la nena. Sí, ya sé, no me digas, hoy se fue a la calle sola.
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Hola, hola, hola, ¿qué tal mi gente? Muy buenas tardes, oye, con muy buena compañía, empezando acá lo más folclore también. Un día más con ustedes, oye, completamente en vivo y en directo por acá cuando son exactamente ya las 19.05. Bastante frío por acá ya se nos acabó el verano, ya hace tiempo ya mi gente. Así que, oye, con buena música ahí, bien chilensky, bien ahí, ¿cómo se podría decir? Ahí celebrando también estos días de fiesta, este 18 de Fiestas Patrias, mi gente. Espero que lo hayan pasado súper bien. Yo por acá, bueno, lamentablemente por acá igual se celebra un poquito, hacen junta de chilenos, pero por esta vez a mí me tocó trabajar, así que primero hay que cumplir con el trabajo y después con las fiestas. Así que mi gente, oye, completamente en vivo y en directo cuando son exactamente las 19.05 y en Chile, creo que si no me equivoco, las 14.05 de la tarde, completamente en vivo y en directo, que les habla de Samir La Casa desde Suecia, mi gente. Saludos para toda esa gente que está en la sintonía, ahí escuchando y también ahí celebrando ya la última hora de nuestro cumpleaños de Fiestas Patrias, 18 de septiembre, mi gente. Hoy, ayer llegué yo ahí a la casa a ver la parada militar y espectacular, mi gente, espectacular. Se la mostré ahí en mi trabajo a gente sueca, que en realidad nunca han visto lo que es la parada militar chilena. Quedaron pero fascinados, quedaron bastante, ¿cómo pueden hacer eso? Encajonar, ¿cómo pueden estar tan así, tan derechito la gente, mostrando ahí los perritos, los carabineros, ahí todo en realidad? Estuvo pero bastante, bastante bueno. Los encontraron también bastante bonito. Nunca hayan visto una parada militar, especialmente de mi país, Chile. Así que eso me siente bastante, bastante contento, bastante orgulloso, porque así nos damos cuenta que Chile está en todo el mundo y Chile está presente aquí en la quebrada, aquí, mi gente. Saludos para toda esa gente que está en la sintonía. Oye, voy a subir un poquito más el micrófono porque quizá mejor va a sonar un poquito ahí. Así que saludos para toda esa gente que está en la sintonía compartiendo este día domingo. Ya 20 de septiembre, ya se nos está acabando, ya cuánto nos quedan ya para terminar el mes de septiembre, ya 10 días, 11 días. Oye, también me fijé yo ayer, andé en el supermercado cuando terminé yo de trabajar, están saliendo ya las bebidas navideñas por acá, un poco bastante rápido, porque aún quedan 3 meses. No se acaba todavía el mes de septiembre, pero bueno, estamos ya casi a 4 meses para que se vaya este año 2026, mi gente, y empiece ya un año nuevo. Pero para mí, los supermercados acá creo que se apuran bastante porque ya sacaron las bebidas, ya sacaron lo que son los dulces, algunas galletas también que se comen. Y en realidad faltan 4 meses, pero bueno, este país acá es así, va un poco más rápido. Yo no puedo hacer nada, así que ya la gente empezó a consumir, ya a comprar lo que son productos navideños. ¿Para qué les cuento? A fin de año va toda la gente ya a los supermercados, a todas las tiendas, a comprar los regalos de Navidad. Y mucha gente por acá, aunque usted no lo crea, mucha gente por acá prefiere ir en temporada de verano. ¿Por qué se lo digo yo? Porque en temporada de verano no se pillan con tanta gente, no se pillan con tantas colas y también no se pillan con eso, que andan empujones en el supermercado, en las tiendas, cosas así. Mucha gente los compra en las tiendas, los malls grandes, y en pleno verano, porque así no van los días cuando ya están a última hora, ya no van en pleno de octubre, noviembre y diciembre, no andan apurados. Así que bueno, cada uno con su tema, cada uno con su rutina. Así que mi gente, oye, voy a estar con ustedes compartiendo 2 horitas. Estamos escuchando ahí, qué mejor, música chilena en Afro House. Saludos para toda esa gente que está en la sintonía como día domingo ahí, escuchando. Estamos saliendo para muchas partes del mundo, mi gente. 2 horitas con ustedes voy a estar compartiendo hasta las 9 de la noche acá, hasta las 4 de la tarde, si no me equivoco yo, allá en Valparaíso, Casablanca, en muchas regiones más desde Chile que estamos saliendo. Está bueno, también estamos llegando muy lejos, por lo que he estado escuchando ahí también, ahí lo que se escriben ahí, las reuniones, que uno cuando ahí manda unos mensajes a través del WhatsApp y está en contacto con la gente que está pendiente ahí de la radio. Así que mi gente, bienvenidos, aquí estamos nosotros, en vivo y en directo. Así que damos por inicio este día domingo, como nos corresponde a nosotros, con todo el ánimo, con todo el power, con todas las bendiciones y con buena música, mi gente. Oye, seguimos
en vivo y en directo. Aquí estamos, no hay nada aquí grabado, no hay nada pregrabado, estamos aquí completamente en vivo y en directo desde los estudios. Así que mi gente, bienvenidos y nos fuimos con la música.

Oye, oye, oye, mi gente, saludos para Valparaíso, Playa Ancha. Y examen la casa. Completamente en vivo y en directo desde Suecia, mi gente. Saludos, saludos. Estamos escuchando Afro House. Estamos entregando todo lo último.

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Oye, mi gente, por acá ya son exactamente las 19:38. Seguimos reventando este día domingo, fiestas patrias, mi gente, con buena música. Junto a la compañía con DJ Sammy de Suecia, mi gente. Saludos. Seguimos.

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Oye, mi gente, ¿qué tal esa música por allá? ¿Cómo va el día domingo? Oye, está buena la música. Esto no para. Cuando son exactamente ya por acá las 20:31, completamente oscuro por acá en los estudios. Oye, las 15 con 30 minutos, Santiago de Chile, Valparaíso, Quinta Región, Casablanca.

Oye, mi gente, seguimos en vivo, completamente en vivo y en directo desde Suecia. Que les habla DJ Sammy en la casa, en la house, disfrutando con todo lo último, estreno

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Oye, mi gente, ¿qué tal esa música por allá? Lamentablemente tengo que despedirme, mi gente, cuando ya van a ser exactamente ya las 9 de la noche ya, por acá en los estudios, mi gente. Así que hoy espero que haya sido una tarde muy agradable, junto a la compañía mía, también la de ustedes, que lo acompañan el día a día, los 24-7, mi gente. Así que sigan celebrando la última hora ya de Fiestas Patrias, ya que hoy día domingo se acaba, mi gente. Así que muchas gracias por la sintonía, muchas gracias por también por la audiencia, y también muchas gracias ahí para la gente que nos acompaña todos los días, y también de lunes a viernes que hay programación radial también. Así que, mi gente, si Dios quiere, el próximo fin de semana, el próximo domingo, estaremos nuevamente con ustedes. Yo salgo todos los domingos, acá a hora de Suecia, a partir de las 2 de la tarde, hasta las... en Chile, a las 2 de la tarde, hasta las 4. Y acá a hora de Suecia, a partir de las 19, a partir de las 7 de la tarde, hasta las 9 de la noche, mi gente. Así que más o menos para que la gente que está ahí, que le gusta la onda del Afro House y también del Groove House y también del Tech House, más o menos para que tenga un poquito ahí los horarios míos. Todos los domingos a partir de las 14 hasta las 4, y acá en Suecia a partir de las 7 hasta las 9, mi gente. Bueno, mi gente, muchas gracias por la sintonía. Sigan celebrando estas horas de Fiestas Patrias ya que están quedando ya, y que a lo mejor posiblemente puede ser el 18 chico también, que se puede alargar el mañana, pero difícil ya, porque ya mañana comienza una nueva semana, día lunes, y hay que salir ya, retomar los trabajos ya. La gente que también se tomó vacaciones tienen que regresar ya a sus rutinas, lo que es el trabajo, y también a sus casas. Así que, mi gente, manejen con cuidado, por favor. Si van a beber alcohol, entreguen las llaves, tomen un taxi, o también pueden llamar a un Uber, o también pueden llamar a un amigo o una amiga que los puede manejarlo y también ir a dejar a la casa, mi gente. Yo me despido. Muchas gracias por la sintonía. Que les habla DJ Sammy en la casa, desde acá de los estudios de Suecia, de un pueblito muy chiquitito de acá. Hacemos todo lo posible para que también podamos entregar mucha vibra, mucha música buena, y encontrarlo todos los fines de semana, y también dando a conocer todo lo que se viene, lo último, toda la música. Yo siempre estoy pendiente de todo lo que se viene. Me gusta estudiar mucho la música, todo lo que se viene, todo lo que está saliendo y todo lo que se está componiendo también. Así que, mi gente, bueno, me pasé ya, son las 9 de la noche, 4 de la tarde en Chile, mi gente. Muchas gracias por la sintonía. Será hasta el próximo fin de semana. Chao, chao.

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